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0: Hola, José Nazca. Contento de que estés ahora como invitado para hablar de la situación de Venezuela. Profesor universitario José Nazca y comunicador social, actualmente viviendo en Colombia, y coordina redes de información a través de su comunidad en digital, información útil entre Colombia y Venezuela, para que el país que ha sido afectado por los dos terremotos pueda recibir donativos apropiados desde distintas partes del mundo. Su contenido actualmente está enfocado en los migrantes venezolanos y cómo podemos ayudar y cómo se vive esta situación desde el extranjero. También aporta la visión analítica y la importancia de la comunicación en crisis. Su Instagram, pueden seguirlo, @josenazca. José, ¿cómo estás?
1: Muy bien, Israel, gracias a ti, gracias por esta oportunidad. Afortunadamente bien, ya después de varios días estoy mucho mejor que hace unas semanas, pero esto no ha sido fácil. Esto, sin duda alguna, movió el piso no solamente de los venezolanos en Venezuela, sino de los que estamos afuera y tenemos nuestra familia allá.
0: Puedo entenderlo, ciertamente es una situación que sobrepasa cualquier capacidad humana y social. Me contenta saber que actualmente estás mejor. ¿Dónde estabas, José, el momento del terremoto? ¿Y qué fue lo que pensaste cuando supiste de la magnitud y del hecho, tanto en La Guaira como en la ciudad de Caracas?
1: Bueno, fíjate que si bien yo ya no estoy ejerciendo como profesor en la Universidad Católica Andrés Bello, en la UCAP, allá en Caracas, todavía sigo en grupos de WhatsApp. Yo ese día estaba afuera, yo vivo en Bogotá, estaba afuera con mi novio y su familia, sí. Y veo un mensaje por un grupo de WhatsApp que dice, lo sintieron, fue de 6.8, y claramente eso se refería a un temblor. Sí. Eso no me alarmó tanto. Cuando entro en internet, en X, veo que efectivamente se estaba hablando de 7.2, y ahí es cuando llamó a mi familia, principalmente porque sé que no solamente las viviendas de mi familia, sino en sí toda la infraestructura venezolana es antiquísima. Entonces, cuando uno asocia terremoto con infraestructura vieja, uno se aterra un poco. Sí. En efecto, me llamaron, lo único que pudieron hacer fue ir a la terraza de la casa. Estaban muy asustados, llamó a mi madrina, se le quebraba. Mi madrina es un roble, ¿okay? Ella no se rompe por nada. Pero cuando me contesta la llamada y entiendo que tiene la voz quebrada, fue que entendí la magnitud del asunto. Le pregunté por mi mamá, porque mi mamá no me contestaba. Son tres casas, ¿no? Mi familia tiene, o sea, llamé a toda mi familia en Caracas y son tres casas distintas. Mi madrina me dijo que estaba bien, que le dio una crisis de nervios, que no podía salir del apartamento, que hubo vecinos que tampoco podían salir de sus apartamentos durante el temblor porque las puertas se les descuadraron y bueno, les era imposible salir, pero que todos ellos, toda mi familia, estaba fuera y estaba a salvo.
0: ¿Cómo se gestiona, José, el rol de comunicar y coordinar apoyo cuando tu mente y tu corazón están con los afectados? Y ciertamente tú eres uno de ellos, claro. Pero te separa miles de kilómetros.
1: Yo creo que fue una acción humana mía. O sea, más allá de mi título y más allá de mis capacidades, era bueno, listo, que yo estoy en Colombia, afortunadamente estoy bien, mi familia afortunadamente está físicamente bien. Mi madrina solamente tiene un pie hinchado porque trastabilló en unos escalones. Pero honestamente se gestiona con lo que uno tiene y con lo que uno puede. Se lo decía a mi pareja hace unos días, mira, el que hace comedia va a sacar chistes de estos. El enfermero se va a poner un par de guantes y va a ayudar a la gente. Y yo como comunicador, pues lo único que sé hacer hasta ahora es escribir y es hablar bien, por decirlo de una manera muy, muy simplificada. Sí. Entonces eso es lo que tengo para dar a las personas que más necesiten apoyo en este momento. Y es ahí cuando decido en mi Instagram, @josenazca, canalizar. Había mucha información que estaba caducando en cuestión de minutos, bueno, no minutos, en cuestión de horas o días. Y yo lo que hice fue hacer una curaduría de recursos útiles que no caducaran tan sencillamente y catalizarlos en varios reels. Sobre todo con ayuda específicamente en asistencia psicológica. Por ejemplo, el primer reel fue de asistencia psicológica, de asistencia de infraestructura de parte de ingenieros, lugares donde se puede donar en Venezuela, lugares donde se puede donar fuera de Venezuela y lugares donde se puede donar específicamente desde Bogotá. El segundo reel fue más orientado específicamente sobre ayuda desde Bogotá hacia Venezuela. Entonces, honestamente no lo pensé. O sea, ¿cómo se gestiona todo esto? Mira, yo no sé cómo funcionó mi mente, pero yo sentía que, y hablo por mucha gente que está fuera del país, yo creo que todos sentimos que estábamos en Venezuela en ese momento. O sea, como que si el terremoto nos hubiese pasado a nosotros de manera literal, ¿no?
0: Sí.
1: Y lo que hice fue, lo que se me ocurrió fue eso, y funcionó. Uno de los reels tiene 35 mil reproducciones en Instagram, y más allá de las reproducciones y los likes y la gente que desde afuera también me agradeció el gesto, yo lo que quiero es que eso le llegue a las personas que más lo necesitan. Fin.
0: Me parece interesante la respuesta que me acabas de dar en el sentido de que no sabes muy bien cómo tu capacidad de organizarte internamente te llevó, siendo afectado por los terremotos, te llevó a gestionar estos contenidos de valor en redes sociales, porque uno de nuestros invitados, el Leonel Molina, fotógrafo y profesor universitario, cuenta una situación bastante similar, es decir, que la conclusión a la que llegamos es que el venezolano está predispuesto a ayudar, que él no sabe, que él ha ayudado en su historia, que pueden escuchar en otro de los de las cápsulas, porque estaba allí. Me han dado una indicación, una coordinadora, un poco más de salud, y la indicación es ponte aquí y haz lo siguiente, y él no lo pensó. Él estaba allí, le pidieron la ayuda y él ayudó. Un poco lo que cuentas tú, que tuviste la necesidad de ayudar y ayudaste, y poco más.
1: Claro, y así como yo, muchos. Yo cuando fui a la fundación, porque también he servido de voluntario en una fundación que está aquí en Bogotá, que se llama Juntos Se Puede, llegué y había, imagínate, o sea, es una casita frente a un parque. Y el parque y la casita y la acera y el paso vehicular estaba completamente colapsado por bolsas de lo que te puedas imaginar, agua, medicinas.

0: aquí hay mucha gente queriendo ayudar y no hay tiempo para preguntar, hola, disculpa, ¿qué puedo hacer? Sino es como que tú llegas y haz, o sea, llegas y ensuciate las manos, básicamente. Y lo que terminé haciendo ese día, como desde las 3 de la tarde hasta las, qué sé yo, 9 de la noche, fue categorizar cajas de alimentos. Muchas mujeres se me acercaron a preguntarme cómo podían ayudar me hacían preguntas y yo creo que entre todos éramos líderes al final del día. Y lo que yo les decía era, categoricemos, o sea, agarremos todas las latas de atún de la misma, del mismo tamaño y organicémoslas en esta caja y organicemos así todos los tipos de alimentos. Entonces, atún con atún, sardina con sardina, pasta larga con pasta larga, espagueti, pasta corta con pasta corta y así sucesivamente. Y muchas personas llegaban y decían, no, pero es que vamos a perder tiempo. Claro, imagínate esto mientras hay motorizados tocando la corneta a todo volumen, a lo que da, camiones yéndose, gente gritando que se quiten de la calle porque necesitan pasar más motos, porque necesitan pasar más carros, la ropa ya llegando al paso vehicular, era un caos. Y yo lo que les decía a ellas es que si nosotros estábamos en caos aquí en Bogotá, imagínate cómo será distribuir esta caja en La Guaira o en Caracas. Entonces tú no puedes
1: Claro.
0: entregar una caja que tenga un par de zapatos, una loratadina, un kilo de arroz y pañales para bebés. Tú tienes que categorizar bien eso, porque allá además ya sabemos que la cadena de distribución puede ser caótica.
1: Sí.
0: Entonces teníamos que identificar atún en lata, en la caja, luego llenarla de ese alimento, sellarla y dejarla aparte para luego ir con otra caja de atún o otra caja de lo que sea. Y bueno, todos nos pusimos la 10, todos éramos líderes en ese momento. Se necesitan cajas, alguien se iba y aparecía a los 15 minutos con 15 cajas. Se necesita cinta adhesiva para embalar, alguien se iba y aparecía 15 minutos después con una cinta para embalar. Y así sucesivamente, y eso fue todo. Bueno, la fundación estaba funcionando todo el día. Yo estuve de 3 a 9 de la noche y lo único que me corrió de allá fue el cansancio porque yo soy bastante delgado y ponerme a cargar kilos y kilos y kilos de arroz me mató y además empezó a llover, entonces no estaba preparado para la lluvia.
1: Sí.
0: Y bueno, así fue como cumplí mi trabajo como voluntario, un trabajo más físico, digamos.
1: Pues me parece que la respuesta hacia los venezolanos, hemos visto en Colombia, entre los venezolanos también internamente y ahora acá en Cataluña, ha sido no solo expedita, sino muy generosa. O sea, que se puede ir como concluyendo que la respuesta humana frente al desastre que viven otros humanos no es fría ni lenta, en este caso particular a los venezolanos. Te tengo dos preguntas de cierre. Una es que si el mismo volumen de donativos se mantiene, en tu caso en Bogotá, dijiste, y la segunda es, te he comentado que los ciudadanos en Cataluña se han estado organizando para enviar y continuar enviando insumos médicos a través de canales seguros, tanto venezolanos como españoles y de otras nacionalidades, para apoyar a Venezuela. Desde tu perspectiva, José, también, ¿qué mensaje le envías a los oyentes de otras nacionalidades que dudan de si su pequeña donación realmente marcará la diferencia?
0: Listo. Bueno, mira, la cantidad de donaciones se ha mantenido. De hecho, abrieron muchos más puntos. Esta fundación en particular abrió muchos más puntos en toda la ciudad. Y lo que se necesita ahora es gente que otra vez ayude a categorizar para que eso pueda irse a Venezuela. La segunda, eso no quiere decir que no se necesiten insumos, ¿eh? Se sigue necesitando muchísimo insumos porque estamos hablando de. Aparentemente, según la Oficina de Migración de la ONU, habla de 2 a 3 millones de personas afectadas, entre personas desaparecidas, personas sin hogar, damnificados, etcétera, etcétera, etcétera. Eso es un montón de gente y es una estimación, debido a que las cifras nacionales, por supuesto, son absolutamente ilógicas o inverosímiles, por muy optimistas que seamos, que a las 72 horas o poco menos hayan sido oficialmente 200 muertos, es algo que ni el mejor optimista se puede imaginar. Entonces, debido a que no es posible ver el alcance del daño que esto ocasionó,

0: siempre es necesario, aunque sea una ayuda muy chiquita. Y te explico básicamente de qué forma se puede ayudar. Principalmente de manera a través de transferencias a fundaciones, donaciones a fundaciones que están trabajando en Venezuela. Hay que ser muy bueno buscando cuáles, porque hay unas que están intervenidas por el Estado. Entonces ahí ya, ya sabemos que existe una larga cadena de corrupción que hace que lo que un buen gesto de cualquier parte del mundo se vuelva, pues, nada, se convierta en nada o termina en las manos equivocadas. Entonces, fundaciones que ya tienen un largo legado en Venezuela, mira, está Hogar Bambi, que le sirve asistencia a niños sin padres, a niños huérfanos. Está Funda Procura, que es una fundación que trabaja en función de las personas con movilidad reducida. Entendemos que hay personas que quedaron amputadas, personas que necesitan sillas de ruedas y se quedaron sin sillas de ruedas debido a que todos sus bienes quedaron bajo los escombros. Hay personas que necesitan muletas, etcétera, etcétera. Está también We Love Foundation y está World Central Kitchen, que World Central Kitchen, si no me equivoco, es una fundación española que le sirve de asistencia alimenticia a personas que están siendo voluntarias o que están siendo víctimas dentro de catástrofes naturales. Si esa no es la forma en la que alguien quisiera ayudar, podría ser voluntario en uno de estos sitios de acopio, porque siempre se necesitan manos para categorizar. Y no se necesita mucho dinero. O sea, a ver, no necesitas tú ser una persona con mucho dinero para poder donar. Yo lo he pensado de la siguiente forma: ¿cuántos gastos hormigas estoy teniendo yo al mes o a la semana? Listo, ¿cuántos de esos gastos hormigas podría yo no invertirlos en eso, sino en depositárselo a una de estas fundaciones? Entonces pueden ser $1, $2, lo que sea, y eso de poquito a poquito a alguien le va a ayudar allá. Si no cuentas con los recursos y tampoco tienes tiempo para categorizar en una de estas fundaciones o en tu ciudad no se han organizado todavía, bueno, puedes organizarte tú con tu grupo de amigos. O tan sencillo como tener una respuesta lo más humana posible. Yo creo que todo el mundo conoce un venezolano, entonces cualquiera podría sentarse con su conocido venezolano más cercano y brindarle un café y preguntarle cómo te sientes, cómo se siente tu familia, porque todos estamos afectados. Yo tengo una de mis mejores amigas, ella se fue a Irlanda cuando teníamos 16 años, toda su familia está fuera de Venezuela. Ella no tiene a nadie en Venezuela, solo tiene su casa y está vacía y ya está. Y ella está tan afectada como yo, que estuve en Venezuela hasta febrero de este año. Entonces, es impresionante pensar en cómo esto nos atravesó a todos y a nuestra migración. Hablo desde mi tribuna, ¿no? Que es la migración. Sí. Porque no importa si estamos, qué sé yo, casi una década fuera, o si nos fuimos de Venezuela hace unos meses, o si tenemos familia o no tenemos familia, a todos nos une en este momento el dolor colectivo, el luto colectivo de ver una ciudad abajo, una ciudad que además fue la última ciudad que vimos antes de irnos al país.
1: Sí, una de las organizaciones que está detrás de esta serie de cápsulas, arroba Bocar el Laboratorio, va a postear estas organizaciones que tú acabas de mencionar junto con otras. Gracias, José, por este tiempo que nos has brindado, por esta imagen impresionante de que La Guaira es la última ciudad que se ve al momento de salir de Venezuela, país afectado por los dos terremotos ocurridos en este 2026. Gracias, José.
0: Bueno, cuídate mucho, y en mis redes ya tengo también esos videos con la mención a esas fundaciones. Otra vez, espero que esto pueda ayudar a quien más lo necesite, y esperar lo mejor, que si algo sabemos nosotros es resolver con lo que tenemos. Entonces esperemos que pronto podamos estar mejor.

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